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Son las 7 de la noche y 26 minutos. 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

fue a nacer entre caredos como revancha a un arrabal despiadado en donde el día se ocupa de echar por tierra toda esperanza.

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0: Son las 8 de la noche y 23 minutos. 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

0: Son las 8 de la noche y 44 minutos.
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0: Son las 9 de la noche y 19 minutos.
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las 9 de la noche y 36 minutos. 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

0: Son las 9 de la noche y 47 minutos.
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0: Son las 10 de la noche y 23 minutos.
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Son las 10 de la noche y 38 minutos. 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

Un nuevo día, el aroma de cafetales florecidos, la belleza del ganado en los potreros, el sabor de un exquisito tinto, nos dice que estamos en una tierra próspera, donde nuestra mayor riqueza

Son las 11 de la noche y 17 minutos. 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

Son las 11 de la noche y 21 minutos. 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

Son las 11 de la noche y 39 minutos. 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

0: Son las 11 de la noche y 49 minutos.
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1: Buenas tardes, doctor.
2: Buenas tardes. Adelante. Sí, en el sofá, por favor. Ponte cómodo. Recuéstate, sí. Vas a pensar que ha sido un ave que ha estado enjaulada durante toda su vida y que hoy está a punto de abrir esa puerta, la puerta de esa jaula. Vamos, con confianza. Cuéntame,

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Escuchábamos a Chencho y la canción ¿Para qué quiero la vida? Ya son las 5 de la mañana, 12 minutos, las 5:12 en Radio Suroeste. Estamos presentando Buenos Días.

0: Escuchábamos al Dueto América y la canción Desquite. 5 de la mañana, 15 minutos. Estamos a la hora, son las 5:15 en Radio Suroeste, en los 1280 de la M. Están escuchando Buenos Días.
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Son los Morenos y la canción Sea por Dios. 5 de la mañana, 18 minutos, son las 5:18 en Radio Suroeste. Presenta Buenos Días.

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0: El Dueto Hernández, Tengo Dinero. 5 de la mañana, 27 minutos, son las 5:27 en Radio Suroeste.
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0: Estoy saludando en esta mañana a Julio, nos escucha en Miraflores.

0: Los Paisanitos y la canción Mujer Consentida. 5 de la mañana, 30 minutos. La hora son las 5:30 en Radio Suroeste, en los 1280 de la M. Están escuchando Buenos Días. Vamos a una pausa comercial y ya regresamos con la programación musical.
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3: 5 de la mañana, 34 minutos, las 5:34. A continuación les informo el resultado de las loterías jugadas ayer sábado 1 de agosto. Mucha atención a las principales loterías. Inicio con la lotería de Boyacá, Boyacá 9244, 9244. Cauca 1378, 1378. Dorado mañana 6387, 6387. Dorado tarde 4154, 4154. Dorado noche 6031, 6031. Culona 1062, 1062. Astro Sol 1528, 1528 de Aries. Astro Luna 6615, 6615 de Tauro. Pijao de Oro 9686, 9686. Paisita día 1083, 1083. Paisita noche 7054, 7054. Chontico día 6813, 6813. Chontico noche 6946, 6946. Cafeterito tarde 4295, 4295. Cafeterito noche 6678, 6678. Sinuano días 0011 0011. Sinuano noche 5994, 5994. Cash días 592 592. Cash noche 313 313. Play for días 6871 6871. Play for noche 0880 0880. Samán día 4127 4127. Caribeña día 0220 0220. Caribeña noche 4867 4867. Motilón tarde 8677 8677. Motilón noche 1001 1001. Paisita 3 4899 4899. Fantástica día 0080 0080. Fantástica noche 1051 1051. Antioqueñita día 0994 0994. Antioqueñita tarde 5986 5986. Culona noche 6845 6845. Lotería de Boyacá, Boyacá 9244 9244. Resultados de Baloto, balotas ganadoras, las 01 07 08 14 24 y la superbalota la 05. Baloto revancha, balotas ganadoras la 27 29 33 38 39 y la superbalota la número 16. Este es el resultado de las loterías jugadas ayer sábado 1 de agosto. Muchas felicitaciones a los ganadores. Seguimos a esta hora con la programación musical. Estamos presentando Buenos Días.
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3: Saludo para Guillermo Uribe, nos escucha en Alcalá Valle. En Alcalá Valle lo saludamos. A nuestra audiencia que a esta hora nos acompaña a través de radiosuroeste.com desde las diferentes ciudades de Colombia. 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

0: Ellos son el dueto Boritica y la canción Tenía que suceder. 5:41, la hora son las 5:41.
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0: Él es Luis Alberto Posada y la canción Contigo a Metros. 5 de la mañana, 45 minutos, tenemos la hora, son las 5 y 45.
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0: Los hermanos Patiño y la canción Tu Falsía. Ya son las 5 de la mañana, 51. La hora, las 5 y 51.
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0: Saludo para Fabio Muriel. Nos escucha en El Cedro del municipio de Amaga.

0: Juanita y María Mendoza, la canción Me Importa Madre. Ya son las 5 de la mañana, 54 minutos, son las 5 y 54. Están escuchando Buenos Días.
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0: Los Dominicanos y la canción A Tus Pies. Ya son las 5 de la mañana, 57, la hora, las 5 y 57. Radio Suroeste, la más potente y popular de Antioquia, les da los buenos días.
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Amparo, y la canción Yo Quisiera Saber. Ya son las 6 de la mañana en punto las 6 en Radio Suroeste. Y a esta hora Radio Suroeste rinde homenaje a los símbolos patrios.

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10: 6:05, son las 6:05. A continuación les informo el resultado de las loterías jugadas ayer sábado 1 de agosto. Mucha atención a las principales loterías. Inicio con la lotería de Boyacá. Boyacá 92-44. Cauca 13-78. Dorado mañana 63-87. Dorado tarde 41-54. Dorado noche 60-31. Culona 10-62. Astro Sol 15-28 de Aries. Astro Luna 66-15 de Tauro. Pijao de Oro 96-86. Paisita día 10-83. Paisita noche 70-54. Chontico día 68-13. Chontico noche 69-46. Cafeterito tarde 42-95. Cafeterito noche 66-78. Sinuano día 00-11. Sinuano noche 59-94. Cash día 5-92. Cash noche 3-13. Playfor día 68-71. Playfor noche 08-80. Saban día 41-27. Caribeña día 0220. Caribeña noche 48-67. Motilón tarde 86-77. Motilón noche 10-01. Paisita 3 48-99. Fantástica día 0080. Fantástica noche 10-51. Antioqueñita día 0994. Antioqueñita tarde 59-86. Culona noche 68-45. Lotería de Boyacá, Boyacá 92-44. Resultados de Baloto, balotas ganadoras, las 01, 07, 08, 14, 24 y la superbalota, las 05. Baloto revancha, balotas ganadoras, la 27, 29, 33, 38, 39. Y la superbalota, la número 16. Este es el resultado de las loterías jugadas ayer sábado 1 de agosto. Muchas felicitaciones a los ganadores. Seguimos a esta hora con la programación musical de Radio Suroeste en los 1280 de la M y radiosuroeste.com. También estamos en las diferentes aplicaciones online de emisoras. Ahí nos encuentran como Radio Suroeste. Estamos presentando Buenos Días.
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Lidia y Tulio y la canción Paloma Errante. Ya son las 6 de la mañana, 11 minutos, las 6 y 11 en Radio Suroeste. 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

0: Los Alegres Cordillera y la canción Solo sin Madre. 6 de la mañana, 16, la hora son las 6 y 16 en Radio Suroeste.
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0: Saludo para Rodrigo, nos escucha en el municipio de México.

0: Los Montañeritos y la canción Olvidarte, no sé. Ya son las 6 de la mañana, 20 minutos, son las 6 y 20 en Radio Suroeste, 1280 de la M.
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0: Los elegidos de Colombia, la muerte no escoge. 6 de la mañana, 23, la hora son las 6 y 23.
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0: Escuchábamos con el grupo Milenio y la canción El Asalariado. Ya son las 6 de la mañana 26, la hora las 6 y 26.
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0: A continuación les informo los precios del café para este fin de semana en las principales compras de la Cooperativa de Caficultores de Salgar. Mucha atención, el factor 94, 2.250.000, 2.250.000. Factor 90, 2.350.000, 2.350.000. Factor 87, 2.431.000, 2.431.000. Factor 90 Intentional Sourcing, 2.410.000 pesos, 2.410.000 pesos. Factor 90 Rainforest, 2.415.000, 2.415.000. Factor 90 CP, 2.375.000, 2.375.000. Factor 90 Fair Trade, 2.370.000, 2.370.000. Estos precios están sujetos a cambios según la calidad de su café. Son los precios del café de las principales compras de la Cooperativa de Caficultores de Salgar. Vamos a una pausa comercial y en unos instantes volvemos con la programación musical. Estamos presentando Buenos Días.
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0: 6 de la mañana, 33 minutos, son las 6:33. A continuación les informo el resultado de las loterías jugadas ayer sábado 1 de agosto. Mucha atención a las principales loterías. Comienzo con la lotería de Boyacá. Boyacá, 9244, 9244. Cauca, 1378, 1378. Dorado mañana, 6387, 6387. Dorado tarde, 4154, 4154. Dorado noche, 6031, 6031. Culona, 1062, 1062. Astro Sol, 1528, 1528 de Aries. Astro Luna, 6615, 6615 de Tauro. Pijao de Oro, 9686, 9686. Paisita día, 1083, 1083. Paisita noche, 7054, 7054. Chontico día, 6813, 6813. Chontico noche, 6946, 6946. Cafeterito tarde, 4295, 4295. Cafeterito noche, 6678, 6678. Sinuano día, 0011 0011. Sinuano noche, 5994 5994. Cash día, 592 592. Cash noche, 313 313. Play for día, 6871 6871. Play for noche, 0880-0880. Samandía, 4127-4127. Caribeña día, 0220-0220. Caribeña noche, 4867-4867. Motilón tarde, 8677-8677. Motilón noche, 1001-1001. Paisita 3, 4899-4899. Fantástica día, 0080-0080. Fantástica noche, 1051-1051. Antioqueñita día, 0994-0994. Antioqueñita tarde, 5986-5986. Culona noche, 6845-6845. Lotería de Boyacá, Boyacá, 9244-9244. Resultados de Baloto, balotas ganadoras, la 01, 07, 08, 14, 24 y la Superbalota, la 05. Baloto revancha, balotas ganadoras, la 27, 29, 33, 38, 39 y la Superbalota la número 16. Este es el resultado de las loterías jugadas ayer sábado 1 de agosto. Muchas felicitaciones a los ganadores. Seguimos a esta hora disfrutando de la programación musical de Radio Suroeste. Están escuchando Buenos Días.
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0: Los Trovadores de la Vega y la canción Nada Ansío. Ya son las 6 de la mañana, 39, las 6 y 39.
1: Un nuevo amanecer. Buenos días.
0: A esta hora me acompañan por aquí oyentes. Muy buenos días.
2: El sureste para que complazca la familia Vega Palacio. La bien con el tema Clavelito Triste. Muchísimas gracias. Que tenga feliz día.
0: Igualmente un feliz día para nuestra audiencia en la Virgen. Sintonizados con Radio Suroeste, les decimos buenos días.

0: Escuchábamos con los relicarios Clavelito Triste. 6 de la mañana, 42. La hora son las 6 y 42 en Radio Suroeste.
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0: Por aquí me acompañan oyentes. Muy buenos días.
2: Buenos días, don William. ¿Cómo amaneció?
0: Muy bien, usted, muy bien, gracias. Sí, ¿qué temita sería? Sí.
2: Tú me olvidarás por Ramiro Jaramillo.
0: Sí.
2: Para Arnoldo René Rempo, Ramiro en Betania.
0: Sí.
2: Ramiro en Llanaditas y demás hermanos.
0: Sí.
2: De parte de él, bien, muchísimas gracias, feliz día. Que Dios me lo bendiga.
0: Muchas gracias igualmente para nuestra audiencia en el suroeste de Antioquia, en especial en el municipio de Salgar. Les decimos buenos días.

0: Argemiro Jaramillo, tumba olvidada. 6:46, la hora son las 6:46.
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0: A esta hora con oyentes en sintonía, muy buenos días.
2: Don William, buenos días, ¿cómo amaneció?
0: Excelente, gracias. Bien, Dios,
2: igualmente
0: sí,
2: su familia.
0: Así
2: don
0: es,
2: William, sería tan amable regalarme el temita de Darío, Darío.
0: Sí.
2: Si no me despedí. A los helenos, Ario y la Virgen, que tengan un feliz día y que lo colme muchas bendiciones.
0: Igualmente para nuestra audiencia en la Virgen. Perdóname. Y los oyentes de Radio Suroeste, les decimos buenos días.

0: La música con Darío. Darío, si no te dije adiós. 6:50 a.m. a las 6:50 entramos en la recta final de su espacio musical. Buenos días.
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0: Saludo para Nelcy Moreno, nos escucha en La Gulunga del municipio de Salgar. Nuestra audiencia en La Gulunga la saludamos con los buenos días.

0: Los relicarios me verás partir. Ya son las 6 de la mañana, 54 minutos, las 6 y 54. A esa hora me acompañan por aquí oyentes. Buenos días.
1: Don William, buenos días.
0: ¿Cómo sí, buenos amaneció? Días. Espero excelente, que esté
1: muy
0: bien
1: y muy bendecido por Dios, usted y toda su familia y compañeros de trabajo de la prestigiosa emisora Radio Suroeste.
0: Así es, muchas gracias.
1: Y hacerme el favor de colocarme el disco
0: sí.
1: Bohemio Enamorado para Alba Holguín en el Retempo de los Ricos. Mi Dios le pague y que Dios lo bendiga. Le quedo muy agradecida.
0: Muchas gracias a nuestra audiencia por estar en la compañía de Radio Suroeste. Buenos días.

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0: Buenos días. Bienvenidos a la celebración de la Eucaristía en este domingo, Día del Señor. Ponemos en la mesa del altar todas nuestras intenciones personales, comunitarias. Con la participación en esta Eucaristía, cumplimos con nuestro precepto dominical. Damos gracias a Dios por la semana que termina. Ponemos en sus manos la semana que inicia. Ofrecemos la Eucaristía a la Virgen del Carmen por las almas del purgatorio. Es la intención de Marlene Herrera. Concédele, Señor, el descanso eterno. Concédele, Señor, el descanso eterno. Concédele, Señor, el descanso eterno. Fieles difuntos, por la misericordia de Dios, descansen en paz. Amén. En el nombre del Padre, del Hijo y del Espíritu Santo. Amén. La gracia de nuestro Señor Jesucristo, el amor del Padre y la comunión del Espíritu Santo esté con todos ustedes.
1: Con tu espíritu.
0: Hermanos, en el día en que celebramos la victoria de Cristo sobre el pecado y sobre la muerte, reconozcamos que estamos necesitados de la misericordia del Padre para morir al pecado y resucitar a la vida nueva. Yo confieso ante Dios Todopoderoso y ante ustedes, hermanos, que he pecado mucho de pensamiento, palabra, obra y omisión. Por mi culpa, por mi culpa, por mi gran culpa. Por eso ruego a Santa María, siempre Virgen, a los ángeles, a los santos y a ustedes, hermanos, que intercedan por mí ante Dios nuestro Señor. Dios Todopoderoso, tenga misericordia de nosotros, perdone nuestros pecados, nos lleve a la vida eterna. Amén.
2: Señor.

alabemos y glorifiquemos a la Santísima Trinidad diciendo: Gloria a Dios en el cielo y en la tierra paz a los hombres que ama el Señor. Por tu inmensa gloria te alabamos, te bendecimos, te adoramos, te glorificamos. Te damos gracias, Señor Dios Rey Celestial, Dios Padre Todopoderoso, Señor Hijo Único Jesucristo, Señor Dios Cordero de Dios, Hijo del Padre. Tú que quitas el pecado del mundo, ten piedad de nosotros. Tú que quitas el pecado del mundo, atiende nuestra súplica. Tú que estás sentado a la derecha del Padre, ten piedad de nosotros. Porque solo tú eres santo, solo tú, Señor, solo tú, Altísimo Jesucristo, con el Espíritu Santo en la gloria de Dios Padre. Amén.

0: Lectura del libro de Isaías. Esto dice el Señor: oigan sedientos todos, acudan por agua. Vengan también los que no tienen dinero, compren trigo y coman. Vengan y compren sin dinero y de balde, vino y leche. ¿Por qué gastar dinero en lo que no alimenta y el salario en lo que no da hartura? Escúchenme atentos y comerán bien, saborearán platos sustanciosos. Inclinen su oído, vengan a mí, escúchenme y vivirán. Sellaré con ustedes una alianza perpetua, las misericordias firmes hechas a David. Palabra de Dios.
1: Al salmo respondemos: abres tú la mano, Señor, y nos sacias.
2: Abres tú la mano, Señor, y nos sacias.
1: El Señor es clemente y misericordioso, lento a la cólera y rico en piedad. El Señor es bueno con todos, es cariñoso con todas sus criaturas.
2: Abres tú la mano, Señor, y nos sacias.
1: Los ojos de todos están aguardando, tú les das la comida a su tiempo. Abres tú la mano y sacias de favores a todo viviente.
2: Abres tú la mano, Señor, y nos sacias.
1: El Señor es justo en todos sus caminos, es bondadoso en todas sus acciones. Cerca está el Señor de los que lo invocan, de los que lo invocan sinceramente.
2: Abres tú la mano, Señor, y nos
3: sacias. Lectura de la carta del apóstol San Pablo a los Romanos. Hermanos, ¿quién nos separará del amor de Cristo? La tribulación, la angustia, la persecución, el hambre, la desnudez, el peligro, la espada. Pero en todo esto vencemos de sobra gracias a aquel que nos ha amado. Pues estoy convencido de que ni la muerte, ni mi vida, ni los ángeles, ni principados, ni presente, ni futuro, ni potencias, ni altura, ni profundidad, ni ninguna otra criatura podrá separarnos del amor de Dios manifestado en Cristo Jesús, nuestro Señor. Palabra de Dios.

En aquel tiempo, al enterarse Jesús de la muerte de Juan Bautista, se marchó de allí en barca, a solas, a un lugar desierto. Cuando la gente lo supo, lo siguió por tierra desde los poblados. Al desembarcar, vio Jesús una multitud, se compadeció de ella y curó a los enfermos. Como se hizo tarde, se acercaron los discípulos a decirle: estamos en despoblado y es muy tarde. Despide a multitud para que vayan a las aldeas y se compren comida. Jesús le replicó: no hace falta que vayan, denles ustedes de comer. Ellos le replicaron: si aquí no tenemos más que 5 panes y 2 peces. Les dijo: tráiganmelos. Mandó a la gente que se recostara en la hierba, y tomando los 5 panes y los 2 peces, alzando la mirada al cielo, pronunció la bendición, partió los panes y se los dio a los discípulos. Los discípulos se lo dieron a la gente. Comieron todos y se saciaron, y recogieron 12 cestos llenos de sobra. Comieron unos 5,000 hombres, sin contar mujeres y niños.

En este domingo 18 del tiempo ordinario, la palabra de Dios sigue llenando nuestra vida y sigue llegando a nuestro corazón para que la acojamos y para que esa palabra transforme toda nuestra existencia. Cada domingo la palabra de Dios nos da un mensaje nuevo, un mensaje renovador, pero también un mensaje de esperanza para nuestra vida de fe. Hoy la palabra de Dios quiere llegar a nosotros para hacernos reflexionar sobre un tema importante y central, y es la Eucaristía. Hoy toda la liturgia de la palabra gira en torno a la Eucaristía, y los textos que hemos escuchado en esta liturgia de la palabra son todos eucarísticos, porque nos muestran a Jesús, no solamente en el Antiguo Testamento como prefiguración de este sacramento, sino también en el Nuevo Testamento como Jesús en varios momentos nos presenta la Eucaristía como ese alimento que renueva, como ese alimento que transforma, como ese alimento que hace nueva todas las cosas. Y precisamente el Evangelio que hemos escuchado de Mateo nos presenta uno de los milagros más conocidos de Jesús, y es el de la multiplicación de los panes. Un milagro que marcó la vida de aquellos discípulos, porque el milagro de la multiplicación de los panes aparece relatado en los cuatro evangelios. Algo no tan común, que un acontecimiento como estos esté marcado y esté escrito y relatado por los cuatro evangelistas. Y eso llama la atención, porque fue tan importante y trascendental este acontecimiento que Mateo, Marcos, Lucas y Juan lo cuentan en sus evangelios. Y sin embargo, más que un relato sobre un prodigio extraordinario, es una catequesis sobre la compasión de Dios y sobre la misión que Él confía a sus discípulos. Por eso en el Evangelio vemos estas dos realidades: la compasión de Dios. Al desembarcar, vio Jesús una multitud, se compadeció de ella y curó a los enfermos. Y vemos una de las actitudes especiales de Jesús: la compasión. La compasión que lo llevó a mover su corazón, a mover sus entrañas por esta multitud que estaba sedienta, no solamente de alimento, sino también de escucharlo, de saber que Jesús les iba a hablar, de saber que Jesús les iba a entregar un mensaje y les iba a llevar a reflexionar sobre su vida. Por eso Jesús sintió compasión de ellos, porque vio Él que la multitud estaba tras de Él, para primero estar cerca de Él, para escucharlo y sobre todo para verlo. Pero también vemos la misión que confía Dios a sus discípulos: déles ustedes de comer. Y esa misión que le da a los discípulos es la misión que también nos da a cada uno de nosotros como bautizados: el de poder ir, anunciar, comunicar y sobre todo el poder dar, el poder compartir eso que nosotros tenemos y hemos recibido. Y es que Jesús con la compasión nos muestra que Él no permanece indiferente ante la necesidad de la multitud. ¿Qué hace Jesús? Ve su cansancio. Jesús conoce el hambre de aquella multitud y sale a su encuentro. Hoy también el Señor sigue viendo las necesidades de su pueblo, porque Él no es indiferente. Él conoce lo que cada uno de nosotros necesita. Esas hambres que nosotros
necesitamos saciar, y no solamente son hambres materiales, porque no hemos comido o porque todavía no hemos saciado esa necesidad material que tenemos, la necesidad que Él quiere llegar a nosotros a saciar es la necesidad del mismo, porque es que el mundo necesita de Dios, hay hambre de Dios. Dios ya no es alimento en nuestra vida, Dios ha perdido ya el sabor en nosotros, y qué triste,

mientras que el único que puede saciar totalmente nuestra hambre es Dios. No hay otro, ni otros, ni otras circunstancias. Solamente Dios es el que puede saciarnos interiormente. Sabemos que en el mundo actual hay hambre de pan, hay hambre de verdad, hay hambre de amor, hay hambre de justicia, hay hambre de fraternidad, de unión, de solidaridad, pero también hay hambre de amarnos los unos a los otros, hay hambre de poder compartir lo que tenemos y sobre todo hay hambre por el sentido de vida y, como lo hemos ya reflexionado, sentido de Dios. Muchas personas viven materialmente satisfechas, tienen de todo, no les hace falta absolutamente nada material, pero espiritualmente están vacías. Y lo más importante es estar espiritualmente llenos. Lo material lo podemos conseguir fácilmente, y lo material fácilmente está a nuestro alcance, pero lo espiritual es lo que verdaderamente nosotros nos debe mover para preocuparnos y poder saciarnos interiormente. El Evangelio nos invita entonces a descubrir que solo Cristo puede saciar plenamente el corazón humano. El evangelista dice al inicio del Evangelio que Jesús se compadeció de la gente y no fue un sentimiento pasajero. Fue un amor que se convirtió en acción, y es que esa es la actitud que nosotros debemos tener. No solamente sentir lástima, no solamente sentir compasión, no solamente es tener pecado por el otro, es también ir a la acción, así como lo hizo Jesús. Sintió compasión, curó a los enfermos, la acción, pero también les dio de comer. Y nosotros en la acción vamos fortaleciéndonos interiormente y vamos también saciando el hambre de tantos hermanos nuestros que están a nuestro alrededor. Y saciar el hambre de los demás no solamente es a quien nos pide darle un perico, un pan, una moneda. También se sacia el hambre de los demás cuando damos un buen gesto de cercanía, una buena palabra, un abrazo, un gesto de amor, de perdón, de reconciliación, una sonrisa, un gesto especial. Así también vamos saciando el hambre de los demás, porque muchos tienen hambre de cariño, muchos tienen hambre de perdón, y nosotros con nuestras acciones podemos saciar esas hambres. Jesús curó a los enfermos, Jesús acogió a la multitud y no quiso despedirla con hambre. Así debemos ser nosotros, acoger al otro, sanar al otro con nuestras actitudes y sobre todo entregar lo que tenemos con generosidad. Como discípulos estamos nosotros también llamados a mirar con los ojos de Cristo. Y Jesús miró con compasión, Jesús sintió amor por el otro. Muchas veces vemos las necesidades de los demás, pero seguimos de largo, pasamos desapercibidos ante lo que el otro está pasando, porque eso a mí no me importa, eso a mí no me interesa, que se defienda como pueda, que yo vivo mi vida a mi manera. Y también debemos nosotros acercarnos al que está necesitando. Conocemos el sufrimiento de alguien, pero pasamos y pensamos que no es asunto nuestro. La compasión cristiana no solamente consiste en sentir lástima, sino en dejarnos mover por hacer el bien. Y aquí caben las palabras del apóstol Santiago en su carta, que nuestra fe debe ir acompañada de obras, porque si nuestra fe no está acompañada de obras, es una fe vacía, es una fe muerta. Un corazón que ha conocido a Cristo el Señor no puede perder.

0: permanecer indiferente ante el sufrimiento, ante el dolor de los hermanos. Y ante la multitud nos cuenta el Evangelio que los discípulos solo ven 5 panes y 2 peces. Y humanamente esto es muy poco para saciar a tanta gente, pues el Evangelio nos relata que hombres solo habían 5,000, sin contar a mujeres y niños. Es decir, era una multitud grande que no podía ser saciada con 5 panes y 2 peces. Y sin embargo, Jesús no le pide lo que tienen, les pide que ponga en sus manos lo poco que poseen. Y esos 3 panes, 5 panes y esos 2 peces se convierten en alimento para todos. Tanto así que pudieron recoger 12 cestos de sobras y alimentaron a toda la multitud solamente con lo que tenía. Muchas veces nosotros pensamos que no podemos hacer nada porque tenemos poco tiempo, pocas capacidades, pocos recursos, pero Dios no necesita que le entreguemos lo que no tenemos. Espera que pongamos a disposición lo que sí somos y lo que nosotros podemos ofrecer. Cuando una persona entrega al Señor su tiempo, cuando una persona entrega al Señor su trabajo, cuando entrega sus talentos, su corazón, Él multiplica esos dones, Él multiplica esos bienes para el bien de todos. Porque el que da con alegría y con generosidad, se le multiplica 100 por 1 eso que ha dado, que ha entregado. Pero debemos nosotros entender este texto desde la realidad eucarística. Los gestos de Jesús son muy significativos en el Evangelio. Toma los panes, eleva los ojos al cielo, pronuncia la bendición, los parte y los entrega a sus discípulos. Y ya en la primera lectura el profeta nos hablaba y nos prefiguraba ya este sacramento especial. Pero Jesús en el Nuevo Testamento nos lo ratifica. Y este es uno de los textos bíblicos que nos ayudan a nosotros a entender y comprender la Eucaristía. Igual que en la última cena, igual que en el camino de Emaús, cuando parte el pan y los discípulos lo reconocen en ese gesto. Y aquí debemos nosotros hacer un pare en nuestra vida de cristianos y hacer una reflexión sobre cómo estamos viviendo nosotros la Eucaristía. Muchas veces no valoramos este sacramento especial, el sacramento de nuestra fe. Venimos a la Eucaristía y no venimos preparados para vivirla, porque podemos estar aquí sentados, escuchando, viviendo y celebrando, pero nuestra mente está en otra realidad. Estamos pensando en otras cosas. ¿Qué vamos a hacer ahora? Ahorita llegamos y revolvemos los huevos para desayunar, después nos vamos a pasear, pero no vivimos lo que estamos aquí celebrando. Y la Eucaristía es tan grande, tan especial, que debe tener un sentido propio para nuestra vida de cristianos. Los católicos tenemos algo único, algo que ni siquiera las demás sectas protestantes, ni siquiera otras religiones tienen sino nosotros. Y es que pasamos de escuchar la palabra al Señor aquí y pasamos allí, al altar, a recibirlo, alimentarnos con su cuerpo y con su sangre, a contemplar este misterio único, este misterio de salvación, este misterio en el cual Cristo el Señor se quiso quedar para nuestra salvación y redención. La Eucaristía es especial, pero nosotros venimos al templo a vivirla y no la vivimos como debe ser. Estamos afanados, presurosos, porque el Padre termine ligero y empezamos a mirar el reloj ya el padre lleva más de media hora en la celebración y no se termina, y yo tengo que ir a hacer tal cosa, y a Dios no le entregamos ni media hora, ni 45 minutos de nuestro tiempo que dura una celebración. La Eucaristía es una fiesta, fiesta de hermanos, pero no entregamos ni nos disponemos para vivir esa fiesta como debe ser. Podemos quedarnos desde la noche hasta la madrugada bailando y tomando en una fiesta y no pasa nada, y el tiempo corre y todo se sigue normal. Pero venimos a esta fiesta que es tan única, que es tan especial, que es tan nutritiva para nosotros, y no venimos con la disposición ni de mente, ni de corazón, ni de cuerpo para vivirla. Por eso hoy nosotros debemos preguntarnos: ¿cómo estoy yo valorando este sacramento? ¿Cómo estoy viviendo yo la Eucaristía? ¿Verdaderamente estoy sacando el gusto y el provecho que ella tiene para mi vida espiritual, para mi vida comunitaria, para mi vida familiar? ¿Verdaderamente estoy dejando que el Señor me nutre y me alimente con su cuerpo y con su sangre? Hay que tener una disposición interior para vivir este sacramento excelso, único, como aquel medio para encontrarnos y también para unirnos a Cristo el Señor. Pidamos hoy al Señor que nos regale la gracia de poder reconocerlo en la Eucaristía, de que este alimento nutra nuestra alma y sobre todo que nosotros podamos vivir según el sacramento que celebramos. Señor, continuaremos haciendo todas nuestras obras por amor a ti. Amén. Hacemos profesión de nuestra fe. Creo en Dios, Padre Todopoderoso, Creador del cielo y de la tierra. Creo en Jesucristo, su único Hijo, nuestro Señor, que fue concebido por obra y gracia del Espíritu Santo. Nació de Santa María Virgen. Padeció bajo el poder de Poncio Pilato. Fue crucificado, muerto y sepultado. Descendió a los infiernos. Al tercer día resucitó de entre los muertos. Subió a los cielos y está sentado a la derecha de Dios Padre Todopoderoso. Desde allí ha de venir a vivos y muertos. Creo en el Espíritu Santo, la Santa Iglesia Católica, la comunión de los santos, el perdón de los pecados, la resurrección de la carne y la vida eterna. Amén. Confiando plenamente en el Señor, que es siempre bueno y compasivo, elevemos a Él nuestras súplicas comunitarias diciendo: Señor, aliméntanos de ti.
1: Señor, aliméntanos de ti.
2: Por toda la Iglesia, para que fiel a su misión se manifieste compasiva y misericordiosa con todos aquellos que sufren hambre espiritual y corporal, oremos.
0: Señor, aliméntanos de ti.
2: Por los gobernantes de nuestro país, para que guiados por la fe y unidos a la Iglesia, conduzcan la nación por caminos de justicia, rectitud y paz, oremos.
0: Señor, aliméntanos de ti.
2: Por los enfermos y todos aquellos que atraviesan diversas necesidades, para que encuentren consuelo en el Señor y en nosotros, manos generosas que los apoyen, oremos.
0: Señor, aliméntanos de ti.
2: Por las vocaciones sacerdotales y a la vida consagrada en todos los pueblos de la tierra, para que muchos niños, jóvenes y adultos respondan con santidad al llamado que Dios les hace, oremos.
0: Señor, aliméntanos de ti.
2: Por todos los que celebramos esta Eucaristía, para que, a ejemplo de la multitud del Evangelio, permanezcamos junto al Señor y recibamos de Él el verdadero alimento que nos sacia, oremos.
0: Señor, aliméntanos de ti. Cada uno en un momento de silencio presente su oración personal al Señor. Padre bondadoso, escucha las súplicas y oraciones que te hemos dirigido con fe y esperanza por Jesucristo nuestro Señor. Amén.

0: Oren, hermanos, para que llevando al altar los gozos y las fatigas de cada día, nos dispongamos a ofrecer el sacrificio agradable a Dios Padre Todopoderoso.
1: Sí, Señor, reciba en tus manos este sacrificio para la alabanza y gloria de su nombre, para nuestro bien y de toda su santa iglesia.

verdad es justo bendecirte y darte gracias, Padre Santo, fuente de la verdad y de la vida, porque nos has convocado en tu casa en este domingo. Hoy tu familia, reunida en la escucha de tu palabra y en la comunión del pan de vida único y partido, celebra el memorial del Señor resucitado, mientras espera el domingo sin ocaso en el que la humanidad entera entrará en tu descanso. Entonces contemplaremos tu rostro y alabaremos por siempre tu misericordia. Con esta gozosa esperanza y unidos a los ángeles y a los santos, cantamos unánimes el himno de tu gloria.

Santo eres en verdad, Señor, fuente de toda santidad. Por eso te pedimos que santifiques estos dones con la efusión de tu Espíritu, de manera que se conviertan para nosotros en el cuerpo y la sangre de Jesucristo, Hijo tuyo y Señor nuestro, el cual, cuando iba a ser entregado a su pasión, voluntariamente aceptada, tomó pan, dando gracias, lo partió y lo dio a sus discípulos, diciendo:

Del mismo modo, acabada la cena, tomó el cáliz y dándote gracias de nuevo, lo pasó a sus discípulos diciendo:

Dios. Así pues, Padre, al celebrar ahora el memorial de la muerte y resurrección de tu Hijo, te ofrecemos el pan de vida y el cáliz de salvación, y te damos gracias porque nos haces dignos de servirte en tu presencia. Te pedimos humildemente que el Espíritu Santo congregue en la unidad a cuantos participamos del cuerpo y de la sangre de Cristo. Acuérdate, Señor, de tu iglesia extendida por toda la tierra y reunida aquí en el domingo, día en que Cristo ha vencido a la muerte y nos ha hecho partícipes de su vida inmortal. Y con el Papa León, con nuestro administrador apostólico Juan Fernando y todos los pastores que cuidan de tu pueblo, llévala a su perfección por la caridad. Acuérdate también de nuestros hermanos que durmieron en la esperanza de la resurrección. Hacemos memoria de todas las almas del purgatorio, de nuestros familiares, amigos, bienhechores, difuntos, y de todos los que han muerto en tu misericordia, admítelos a contemplar la luz de tu rostro. Ten misericordia de todos nosotros, de Marlene Herrera, que ha mandado celebrar la Eucaristía, y así con María, la Virgen Madre de Dios, Nuestra Señora de las Mercedes, su esposo San José, los apóstoles y los mártires, Santa Laura de Jericó, los beatos mártires Juan Bautista Velázquez, Jesús Aníbal Gómez, y cuanto vieron en tu amistad a través de los tiempos, merezcamos por tu Hijo Jesucristo compartir la vida eterna y cantar tus alabanzas.

0: fieles a la recomendación del Salvador, siguiendo su divina enseñanza, nos atrevemos a decir: Padre nuestro que estás en el cielo, santificado sea tu nombre, venga a nosotros tu rey, hágase tu voluntad en la tierra como en el cielo. Danos hoy nuestro pan de cada día, perdona nuestras ofensas, como también nosotros perdonamos a los que nos ofenden. No nos dejes caer en tentación, líbranos del mal, líbranos de todos los males, Señor. Concédenos la paz en nuestros días, para que, ayudados por tu misericordia, vivamos libres de pecado, protegidos de toda perturbación, mientras esperamos la venida gloriosa de nuestro Salvador Jesucristo.
1: Gloria por siempre.
0: Señor Jesucristo, que dijiste a tus apóstoles: la paz os dejo, mi paz os doy. No tengas en cuenta nuestros pecados, sino la fe de esta tu iglesia, y conforme a tu palabra, concédenos la paz y la unidad. Tú que vives y reinas por los siglos de los siglos, la paz del Señor esté siempre con ustedes. Desen fraternalmente un saludo de paz.

Este es el Cordero de Dios que quita el pecado del mundo. Dichosos los invitados a la cena del Señor. Señor, no soy digno.

Les pague a Radio Suroeste de Concordia, Radio Santa Bárbara, Concordia TV, por la transmisión de la Eucaristía. Mañana lunes, Eucaristía fin de novenario, Barrio Nuevo, casa de la fallecida Lina María Restrepo, a las 5 de la tarde. Se estará recolectando el huevo a favor de las misiones en el Alto y la Luciana. El jueves, Eucaristía, sector El Morro, casa de Daniel Izaza, a las 5 de la tarde. Reunión de catequistas del pueblo a las 6:45 en la Casa Cural. El viernes habrá trisagio a las 2:30 de la tarde. Sábado, Eucaristía, vereda La Falda, casa de Lilian Amparo Ruiz, a las 5 de la tarde. Bautismos a las 9:30 de la mañana. El domingo, escuela de padres de los niños de primera comunión y de los jóvenes de confirmación del campo a las 11:45 en el templo. Ya se encuentran disponibles los bonos de los 5 millones a favor del sonido del templo a 20 mil pesos y el bono de la novillona, Cruz Casa Cural San Isidro, valor 10 mil pesos. El grupo de monaguillos está realizando una rifa y un mercado a 2 mil pesos, juega el 30 de agosto. Recuerden que el 12 de agosto tendremos la peregrinación y visita al seminario Nutramos el Corazón. Dios les pague a las personas que han hecho llegar algo de mercado para el seminario, las donaciones. Valor del pasaje, 40 mil pesos. Todavía hay algunos cupos. Recuerden el pago del diezmo personal y el bono parroquial ganó el número 315, ya fue reclamado. El 16 de agosto tendremos la jornada de San Isidro en la parroquia.

0: Y ya que no cesa de reconfortarlos, haz que sean dignos de la redención eterna. Por Jesucristo nuestro Señor.
1: Amén.
0: El Señor esté con ustedes.
2: Con tu espíritu.
0: Y la bendición de Dios Todopoderoso, Padre, Hijo y Espíritu Santo, descienda sobre ustedes y los acompañe siempre.
2: Amén.
0: Pueden ir en paz.
2: Gracias a Dios.
0: Un feliz domingo les dé Dios.
2: Gracias, Padre, igualmente.

0: 7 de la mañana, 47 minutos, a las 7:47 hemos presentado el Santo Sacrificio de la Misa desde la parroquia Nuestra Señora de las Mercedes. Vamos ahora para una pausa y ya venimos. Estamos a esta hora, en este domingo 2 de agosto del año 2026, con la buena programación de los 1280 de la M y radiosuroeste.com.
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0: A las 7 de la mañana, 50 minutos, les informo los servicios sociales. En los estudios de Radio Suroeste se encuentra una billetera de cuero color café con documentos a nombre de Jefferson de Jesús Serna Tavares. Jefferson de Jesús Serna Tavares, si nos está escuchando o algún familiar o conocido que nos está escuchando, para que le informe a Jefferson de Jesús Serna Tavares para que reclame su billetera con documentos en los estudios de Radio Suroeste. La Administración Municipal, a través de la Secretaría de Salud y Bienestar Social, informa a los adultos mayores pertenecientes al programa gerontológico que esta semana estaremos en las siguientes veredas. Martes 4 de agosto, Barrio Salazar, 10 de la mañana. Jueves 6 de agosto, Socorro, 9 de la mañana, e Higuerón, 1 de la tarde. Por favor, para este encuentro, llevar fotocopia de la cédula a las personas que aún no se han matriculado, informa Juliana Cea Vélez, coordinadora del programa gerontológico. Se informa a la comunidad de Burgos Medio que este domingo 2 de agosto habrá importante reunión de Junta de Acción Comunal para socios y no socios a las 3:30 de la tarde en la caseta comunal para informar sobre los trabajos realizados en la carretera y otros puntos de interés. Esperamos buena asistencia, informa la Junta Directiva. A la comunidad del Cascajo, La Mina y veredas cercanas, usuarios de la vía El Cascajo, que este lunes 3 de agosto habrá convite para el mantenimiento de la carretera, punto de encuentro donde Ardila a las 7 de la mañana. Por favor, llevar herramientas. Invita a Junta de Acción Comunal del Cascajo. Se le informa a la comunidad de Morelia y veredas vecinas que la primera semana de agosto el equipo básico de salud de la S Hospital San Juan de Dios de Concordia estará recorriendo la vereda de Morelia y sus alrededores. Este equipo de personas están identificados con chaleco y carnet. El equipo está conformado con médico general, auxiliares de enfermería y gestorías comunitarias. La familia Román Acevedo invita a familiares y amigos de José Aníbal Román a su tercer aniversario de fallecido, que se celebrará este domingo 2 de agosto en la parroquia Nuestra Señora de las Mercedes del municipio de Concordia a las 10 de la mañana. Son las 7 de la mañana, 53 minutos. Estos fueron los servicios sociales.
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0: José Luis Perales, un velero llamado Libertad. 7:57, son las 7:57.
1: A un nuevo amanecer. Buenos días.

0: Trío Los Panchos y la canción Solamente Tú. 8 de la mañana en punto las 8. Vamos a una pausa comercial y luego de comerciales, Voces de Antaño.
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La música con el dueto de antaño y la canción Adiós, mi dulce amada. 8 de la mañana, 5 minutos, las 8:05, y a esta hora damos inicio a Voces de Antaño, todos los domingos de 8 a 11, 3 horas para recordar el pasado a esta hora del desayuno. La buena compañía con Radio Suroeste recordando estas bellas canciones. Saludo para oyentes en el rincón del municipio de Venecia.

0: Miguel Ángel Nova y la canción Me Haces Fieros. 8 de la mañana, 12, las 8:12. Estamos presentando Voces de Antaño.
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0: Saludo para Jonathan Marín en Morelia. Muchas felicitaciones hoy en el día de su cumpleaños. Muchas bendiciones. Que tenga mucho más. Señor, lo colme de muchas bendiciones y mucha suerte para Jonathan. Jonathan Marín, hoy en el día de su cumpleaños. Muchas felicitaciones.

0: Los romanceros del Cauca, camino del sepulcro. 8 de la mañana, 18 minutos. Son las 8 y 18.
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0: En esta mañana me acompañan oyentes. Buenos días.
3: Buenos días, ¿cómo amaneció?
0: Muy bien, estoy muy bien, gracias.
3: Me va a hacer el favor de ponerme la canción Virgen de Guadalupe por el dueto de antaño para Marta Isabel en el rumbadero y Consuelo Arboleda en la mirma. Gracias y que Dios lo bendiga.
0: Es con mucho gusto, nuestros oyentes en el rumbadero a esta hora disfrutan de Voces de Antaño.

0: El dueto de antaño, Virgen de Guadalupe. 8 de la mañana, 21, las 8 y 21.
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0: Saludo en esta mañana para Sergio Restrepo Betancur. Nos escucha en La Quinta del municipio de Concordia. Voces de antaño.

0: Es el dueto Azteca y la canción Luna de Octubre. 8 de la mañana, 24 minutos. La hora a las 8 y 24.
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0: Saludo para Raúl Zapata, nos escucha en Santa Rita Abajo, Voces de Antaño.

0: La música con Oscar Agudelo y la canción La Cama Vacía. 8 de la mañana, 28, las 8 y 28.
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0: María Lister y Francisco Bedoya, Mi Primer Amor. 8 de la mañana, 32, las 8:32. Vamos a una pausa y ya venimos.
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0: 8 de la mañana, 35 minutos, las 8:35. A continuación les informo el resultado de las loterías jugadas ayer sábado 1 de agosto. Mucha atención a las principales loterías. Comienzo con la lotería de Boyacá. Boyacá 92-44, 92-44. Cauca 1378-1378. Dorado mañana 63-87-63-87. Dorado tarde 41-54-41-54. Dorado noche 60-31-60-31. Culona 10-62-10-62. Astro Sol 15-28-15-28. Del signo Aries. Astro Luna 66-15-66-15. De Tauro. Pijao de Oro 96-86-96-86. Paisita Día 10-83-10-83. Paisita Noche 70-54-70-54. Chontico Día 68-13-68-13. Chontico Noche 69-46-69-46. Cafeterito Tarde 42-95-42-95. Cafeterito Noche 66-78-66-78. Sinuano Día 0011-0011. Sinuano Noche 59-94-59-94. Cash Día 592-592. Cash Noche 313-313. Play 4 día 6871-6871. Play 4 noche 0880-0880. Saman día 4127-4127. Caribeña día 0220-0220. Caribeña noche 4867-4867. Motilón tarde 8677-8677. Motilón noche 1001-1001. Paisita 3, 4899-4899. Fantástica Día 0080-0080. Fantástica Noche 1051-1051. Antioqueñita Día 0994-0994. Antioqueñita Tarde 5986-5986. Culona Noche 6845-6845. Lotería de Boyacá, Boyacá 9244-9244. Resultados de Baloto, balotas ganadoras, la 01, 07, 08, 14, 24 y la Superbalota, la 05. Baloto Revancha, balotas ganadoras, la 27, 29, 33, 38, 39 y la Superbalota, la número 16. Este es el resultado de las loterías jugadas ayer sábado 1 de agosto. Muchas felicitaciones a los ganadores. Seguimos a esta hora con la programación musical de Radio Suroeste en los 1280 de la M y radiosuroeste.com. En esta mañana de domingo estamos presentando Voces de Antaño.
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0: Olimpo Cárdenas, quedas tranquila. 8:42 son las 8:42 en Radio Suroeste. Escuchas voces de antaño. A esta hora pueden solicitar sus canciones a nuestras líneas telefónicas, WhatsApp, mensajes de voz o de texto en el 312-290-8080 o a través de nuestra principal línea telefónica 310-844-6060. Son nuestros canales de comunicación para que ustedes puedan programar sus canciones en este espacio musical de todos los domingos en la mañana, Voces de Antaño.
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0: El Grupo América, el daño que me hiciste. 8:45, son las 8:45.
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0: Saludo en esta mañana para una fiel oyente en el sector La Cecilia, en el municipio de Concordia. Disfrutan de Voces de Antaño.

0: Los Trovadores de Cuyo y la canción Los Cieguitos. 8:48 son las 8:48.
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0: Estoy saludando a Israel, nos escucha en Majagual. Voces de antaño.

0: Los hermanos Cáceres y la canción Virgen y Flor. 8:52, las 8:52.
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1: Carlos Roldán y Francisco Canaro por las calles de la vida. 8:55, las 8:55.
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1: Estoy saludando a Gaby en el municipio de Concordia. Están escuchando Voces de Antaño.

0: Juan Arbizu y la canción Plegaria. 8:59, las 8:59. Vamos a una pausa y ya venimos.
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4: Son las 9 de la mañana, 2 minutos, las 9 y 2. Seguimos a esta hora con la programación. Disfrutamos de Voces de Antaño todos los domingos en la mañana. El saludo en esta mañana para William Agudelo, nos escucha en su zapatería.

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1: Carlos Gardel y la canción La Cieguita. 9:05, son las 9:05.
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1: Saludo para Sergio Restrepo aquí en Concordia, allá en la Quinta. Están con Radio Suroeste y este espectacular programa los fines de semana, Voces de Antaño.

0: Javier Solís y la canción En mi viejo San Juan. 9:09, son las 9:09.
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0: Saludo para audiencia en la Florida, Amagá. Allí nos escucha Jorge Iván Franco. Escuchan Voces de Antaño.

0: Los Trovadores de Cuyo y la canción Alma Vencida. Ya son las 9 de la mañana, 12 minutos, son las 9 y 12.
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0: Estoy complaciendo a Nelly, nos escucha en Armenia. Música para recordar con voces de antaño.

0: el conjunto América y la canción Buscando Olvido. 9 de la mañana, 15 minutos, son las 9:15 en Radio Suroeste.
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0: Garzón y Collazos, Flor del Campo. O 9 de la mañana, 20 minutos, tenemos la hora, son las 9:20. A esta hora disfrutamos de este hermoso domingo, hermosa mañana, para disfrutar de Voces de Antaño.
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0: A Juan Hernández y familia, nos escuchan en Camilo C, en el municipio de Amaga.

0: Es el dueto Riobamba y la canción Al morir de las tardes. 9 de la mañana, 23, la hora, las 9 y 23.
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0: Saludo para Cheo, nos escucha en la estación del municipio de Tarso.

0: son los relicarios. Triste lugar. 9 de la mañana 26, son las 9 y 26.
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0: En el 310-844-6060 nos pueden llamar o también mandar mensajes de voz y de texto en el 312-290-8080. Un saludo para José Loaiza, nos escucha en La Comía.

0: Escuchábamos a los legendarios, El Hijo de la Tristeza. 9 de la mañana, 30 minutos, son las 9:30. Vamos a una pausa comercial y ya venimos con la programación musical. Estamos escuchando Voces, Voces de Antaño.
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0: Escuchábamos a Alfredo Kraus y la canción Amapola. 9:36, son las 9:36.
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0: El saludo para oyente en el municipio de Pueblo Rico. Estamos escuchando Voces de Antaño.

Olimpo Cárdenas y la canción No me dejes. 9 de la mañana, 39 minutos, son las 9:39. Saludo para oyentes en Finca La Herradura, en el municipio de Andes. La Herradura Risaralda, a esta hora en sintonía. Escuchan Voces de Antaño.

0: Él es Hugo del Carril y la canción Noches de Paraguay. 9:42, son las 9:42.
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0: Pero Ned e Isurieta y la canción Lamparilla. 9 de la mañana 46, son las 9:46.
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0: Para oyente en el barrio obrero, en el municipio de Concordia, están disfrutando de Radio Suroeste y sus voces de antaño.

0: Son los hermanos Martínez Gil y la canción Poema. 9 de la mañana, 49 minutos, son las 9:49.
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0: Charlo y la orquesta de Francisco Canaro, la canción Tiempos Viejos. 9 de la mañana 55, las 9 y 55.
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0: Sánchez y Gómez, soy huerfanito. 9 de la mañana, 58, las 9 y 58 en Radio Suroeste.
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0: Agustín Magaldi, la canción La Muchacha del Circo. 10 de la mañana en punto a las 10 en Radio Suroeste. Vamos a una pausa y ya venimos.
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0: Luciano y Concholón, los arrieros. 10 de la mañana, 7 minutos. Son las 10 y 7.
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estoy saludando a Bulmara y Manuel en el Alto, de parte de sus hijos y nietos, que los queremos mucho. Son nuestros oyentes a esta hora, mandando sus complacencias, por supuesto, en esta mañana de domingo y en este hermoso espacio musical Voces de Antaño. Los complacemos.

0: Escuchábamos con Oscar Agudelo y la canción Casas Viejas. 10 de la mañana, 12 minutos, son las 10 y 12.
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0: Carlos Dante y la canción Que vivan los novios. 10 de la mañana, 14, son las 10 y 14.
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0: Los Mirlos y la melodía Angelita. 10 de la mañana, 18 minutos. Son las 10 y 18.
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0: Los relicarios mi muerte anunciarán. 10 de la mañana, 27, son las 10 y 27.
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0: Estoy saludando a una fiel oyente en San Jerónimo, Vereda Poleal. Están escuchando Voces de Antaño.

0: Es el trío Los Delfines y la canción Sabré Esperar. 10 de la mañana, 30 minutos, son las 10 y 30 en Radio Suroeste. Vamos a una pausa y ya venimos.
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0: Las aves cantoras, todo terminó. 10 de la mañana, 36, zona 10 y 36.
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0: Saludo para Gabriel, nos escucha en la Tarqui.

0: Agustín Magaldi, ¿quién eres tú? 10 de la mañana, 39, son las 10 y 39.
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0: Por aquí me acompañan a esta hora oyentes. Buenos días.
4: Radio Suroeste, buenos días.
0: Sí, buenos días.
4: Hola, con Magdalena, ya que de Tiquirí.
0: Hola, Magdalena, ¿cómo está?
4: Me saluda en Usas de Antaño con la canción El Limonar de Garzón y Collazos.
0: Claro que sí, con mucho
4: gusto.
0: Muchas
4: gracias, feliz día.
0: Igualmente, un feliz día para nuestra audiencia desde el municipio de Titiribí.

0: Y es porque ya muy pronto regresas tú.
1: Garzón y Collazos, El Limonar. 10 de la mañana, 43, son las 10:43.
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0: Armando Manzanero, parece que fue ayer. 10 de la mañana, 46, son las 10:46.
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0: son Los Médicos y la canción Solo y Triste. 10:49, las 10:49.
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0: Más canciones a esta hora para recordar. Estoy por aquí saludando a Irma Ceballos. Nos escucha en el Azuceno del municipio de Anzá.

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0: Valente y Cáceres, errante y vagabundo. 10 de la mañana, 55, son las 10:55. 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
0: Saludo para oyente en el sector El Puente, aquí en el municipio de Concordia. Voces de antaño.

0: Es el dueto de antaño y la canción Barco Viejo. 10 de la mañana, 58, son las 10:58. A esta hora con Voces de Antaño.
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0: nos complace saber que Voces de Antaño los ha acompañado con la delicada selección del recuerdo. Gracias por permitirnos acompañarlos en esta mañana y los invitamos para que sigan con la programación de Radio Suroeste. 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

0: Escuchábamos con Franco De Vita y la canción Ella es única. 11 de la mañana, 9 minutos, las 11 y 9 en Radio Suroeste, potente y popular. A esta hora damos inicio a Época de Oro.
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a esa hora con canción solicitada por nuestros oyentes a través de mensajes de texto. Con mucho gusto los complacemos. A esta hora iniciamos Época de Oro.

0: Él es Diego Verdaguer y la canción Volveré. 11 de la mañana, 13 minutos, las 11 y 13.
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0: A esta hora por aquí con oyentes, muy buenos días.
2: No, hola, buenos días.
0: Sí, buenos días.
2: Habla con John Jaime Cano de Armenia Mantequilla.
0: ¿Qué más, John Jairo?
2: Por favor, me complaces con Volvamos a Vivir de sí, Rudy La Scala. Bueno, un feliz día para usted y todos los oyentes.
0: Igualmente, muchas gracias a nuestra audiencia que a esta hora nos acompañan en este gran espacio, espacio romántico para los enamorados. O aquellos que gustamos de esta música para planchar los fines de semana en Radio Suroeste. Los sábados de 10 a 12 y los domingos de 11 a 1.

0: La música con Napoleón y la canción Hombre. 11 de la mañana, 21, las 11 y 21.
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0: A esta hora me acompaña por aquí oyentes. Muy buenos días.
2: William, tenga usted muy buenos días. Desde Culiacán le habla John.
0: ¿Qué más, John? Bien.
2: Para pedir el favor, me ponga la canción La Última Carta por Marco Roberto. Muchísimas gracias.
0: Con mucho gusto. Estará aquí la audiencia desde el municipio de Betulia. John está en sintonía de Época de Oro.

0: Él es Marco Roberto y la canción La Última Carta. 11 de la mañana, 24, tenemos la hora, son las 11 y 24.
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0: Saludo para Julio a esta hora en sintonía en Miraflores.

0: Escuchábamos a Leo Dan y la canción Por un Caminito. 11 de la mañana, 27. Las 11 y 27.
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0: Estoy saludando a la familia García. Escuchan Época de Oro.

0: Manolo Galván, ella es motivo de volver. 11 de la mañana, 30 a las 11:30. Pausa comercial y ya venimos.
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0: Él es el Sol de México, Luis Miguel, y la canción Hasta que me olvides. 11 de la mañana, 38 minutos, las 11 y 38.
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0: Por aquí me acompañan oyentes, buenos días.
2: ¿Cómo está? Gustavo, ¿cómo está? Gustavo, me han preguntado por el tema del disco de Creo que se pierde Franco de Vita. Creo que se pierde Franco de Vita, muchas gracias, me lo pones.
0: Claro que sí, con mucho gusto. Son nuestros oyentes a esta hora. Claro que se perderá. Una canción con Franco de Vita, un buen perdedor.

0: Escuchábamos este gran éxito de Franco De Vita, Un Buen Perdedor. 11:43, las 11:43.
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0: Saludo para Aide, nos escucha en el municipio de Salgar.

0: Ellos son el grupo Miramar y la canción Porque tú no me quieres. 11 de la mañana, 46, las 11 y 46. 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
0: Canciones para recordar a esta hora. Oyentes desde el municipio de Fred.

0: Sergio Denis, los sonidos del silencio, 11 de la mañana 50, a las 11 y 50.
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0: Saludo para oyentes en La Virgen, disfrutan de Época de Oro.

0: Escuchábamos con Carlos Mata y la canción Déjame Intentar. 11 de la mañana, 54, las 11 y 54.
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0: Saludando a Sandra y Juliana, y audiencia en general de parte de Rigo, nos escucha a esta hora en la pradera del municipio de Heliconia. A esta hora descansan con Radio Suroeste y su espacio musical Época de Oro.

0: El desaparecido Miguel Gallardo, Mientras te amo. 11:57, las 11:57.
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0: Saludo para un oyente en la raya de parte de su novia.

0: Él es Fernando Calle, Te Necesito. 12 del día, 2 minutos, las 12 y 2. Hemos llegado a la hora del almuerzo de este día domingo y vamos a una pausa comercial. En unos instantes volvemos con la programación musical.
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0: Suena el dúo Pimpinela y la canción Corazón Gitano. 12 del día, 10 minutos, son las 12:10 en Radio Suroeste. Escuchan Época de Oro.
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0: Saludo para Mariluz Palacio en Finca La Ondina, de parte de su esposo.

0: Joan Sebastián, 25 rosas, 12 del día, 13 minutos, son las 12 y 13.
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0: Estoy saludando a Juli y Luz Marina Cartagena en la ciudad de Medellín. Nos escuchan a esta hora. Los saludamos en este mediodía de domingo. Disfrutan de la buena compañía de Radio Suroeste con Época de Oro.

0: Ella es Isabel Pantoja. Así fue. 12 del día, 19 minutos. Son las 12 y 19.
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0: Estoy saludando por aquí a Doris.
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0: Es acompañada de Radio Suroeste.
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0: Y su espacio musical Época de Oro.

0: Él es Leo Dan, siempre estoy pensando en ella. 12, el día 23, las 12 y 23.
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Saludos para oyentes en San Pacho a esta hora. Los saludamos en este mediodía de domingo. El mejor entretenimiento en sus hogares o sitios de trabajo, recordando estas bonitas canciones en época de oro.

0: Claudia de Colombia y la canción Paraíso. 12 el día 28, son las 12 y 28.
1: 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Cariño
0: se me va. Estoy aquí saludando a Blanca Luz Cano. Nos escucha en Morrón, fiel oyente de este espacio musical. La saludamos.

0: Escuchábamos a Marco Antonio Solís y la canción Tu Hombre Perfecto. 12 del día, 32 minutos, son las 12 y 32.
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0: A las 12 del día 32 les informo los servicios sociales. En los estudios de Radio Suroeste se encuentra una billetera de cuero color café con documentos a nombre de Jefferson de Jesús Serna Tavares. Jefferson de Jesús Serna Tavares. Se encuentra su documento y billetera de cuero aquí en los estudios para que se presente a reclamarlas, o si algún conocido de Jefferson nos está escuchando, para que le informe a él para que se presente a los estudios de Radio Suroeste a reclamar su cédula de Jefferson de Jesús Serna Tavares con billetera y documentos. La Administración Municipal, a través de la Secretaría de Salud y Bienestar Social, informa a los adultos mayores pertenecientes al programa gerontológico que esta semana estaremos en las siguientes veredas. Para este martes 4 de agosto, Barrio Salazar, a las 10 de la mañana. Jueves 6 de agosto, El Socorro, 9 de la mañana, y El Higuerón a la 1 de la tarde. Por favor, para este encuentro, llevar fotocopia de la cédula a las personas que aún no se han matriculado, informa Juliana Cea Vélez, coordinadora del programa gerontológico. Se informa a la comunidad de Burgos Medio que hoy domingo 2 de agosto habrá importante reunión de Junta de Acción Comunal para socios y no socios a las 3:30 de la tarde en la caseta comunal para informar sobre los trabajos realizados en la carretera y otros puntos de interés. Esperamos buena asistencia, informa la Junta Directiva. A la comunidad del Cascajo, La Mina y veredas cercanas, usuarios de la vía El Cascajo, que este lunes 3 de agosto habrá convite para el mantenimiento de la carretera, punto de encuentro, donde Ardila, a las 7 de la mañana, se les pide el favor de llevar herramientas. Invita a Junta de Acción Comunal del Cascajo. Se le informa a la comunidad de Morelia y veredas vecinas que la primera semana de agosto, el equipo básico de salud de la AES Hospital San Juan de Dios de Concordia estará recorriendo la vereda de Morelia y sus alrededores. Este equipo de personas están identificados con chaleco y carnet. El equipo está conformado con médico general, auxiliares de enfermería y gestorías comunitarias. 12 del día, 35 minutos, las 12:35, estos son los servicios sociales.
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0: Son los golpes y la canción No Olvidarte Nunca. 12 el día 39 y las 12:39.
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0: El español Camilo Sesto y la canción Quiere ser mi amante. 12 del día, 43 minutos, las 12 y 43.
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0: Oyentes por aquí, muy buenas tardes.
2: Buenas tardes, Radio Suroeste, para escuchar un temita.
0: Sí, señor.
2: Dueño de nada.
0: Sí, señor, claro que sí, con mucho gusto.
2: José Luis Rodríguez, habla Álvaro Abad de Salamina, Cali, que tengo una feliz tarde, mil gracias, Radio Suroeste, la potente y popular.
0: Es con mucho gusto nuestra audiencia desde Salamina, en el departamento de Caldas. A esta hora disfrutan de estas bonitas canciones románticas. Recordamos los fines de semana en Época de Oro.

0: José Luis Rodríguez, el Puma, y la canción Dueño de Nada. 12 el día 49, las 12 y 49.
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0: Claudia de Colombia y la canción Tengo ganas de ti. 12 el día 51, las 12:51. Esta noche
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0: Es la voz de Diango y la canción Tu Mujer. 12 del día, 55 minutos. Son las 12 y 55 en la recta final de este espacio musical Época de Oro. La mejor música romántica los fines de semana para disfrutar en su hogar o sitio de trabajo.
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0: Escuchábamos con Kiara y la canción Es el amor. 1:03, la 1:03 en Radio Suroeste. Muy bien, amigos oyentes, hasta este punto los estuve acompañando. A ustedes, como siempre, muchas gracias por su participación y sintonía a través de Radio Suroeste. Mi nombre es William Cano. Si Dios lo permite, nos reencontramos en una nueva emisión. Sigan disfrutando de la programación musical. Yo estoy bajo la programación de Antonio González y la coordinación de Libardo Egidio Ramírez. Les deseo una feliz tarde para todos hasta entonces.
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0: 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Es la 1:14 p.m.
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Y 26 minutos.

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2: Es la 1 de la tarde y 33 minutos.

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2: Es la 1 de la tarde y 41 minutos.

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1: Es la 1 de la tarde y 51 minutos.

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1: Son las 2 de la tarde y 8 minutos. 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
1: Son las 2 de la tarde y 22 minutos.

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1: 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Son las 2 de la tarde y 28 minutos.

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2: Son las 2 de la tarde y 37 minutos.

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2: Son las 2 de la tarde y 45 minutos.

Atlético Nacional, 8 años con él jugó. En el año 89, la Copa América ganó.

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0: Son las 2 de la tarde y 53 minutos.
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1: Son las 3 de la tarde y 7 minutos.
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Son las 3 de la tarde y 26 minutos.

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Son las 3 de la tarde y 33 minutos.

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1: Son las 3 de la tarde y 44 minutos.

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0: Son las 3 de la tarde y 52 minutos.
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0: 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Son las 4 de la tarde y 8 minutos.
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2: Son las 4 de la tarde y 21 minutos.

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1: Son las 4 de la tarde y 30 minutos.

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3: Son las 4 de la tarde y 38 minutos.

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2: Son las 4 de la tarde y 48 minutos.
3: Ante esta comunidad cristiana que representa la Iglesia de Dios, os pregunto, si alguien tiene un impedimento para que esta unión se realice, que lo diga ahora o que calle para siempre. En la

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0: 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Son las 5 de la tarde y 6 minutos.
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2: Son las 5 de la tarde y 18 minutos.

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Son las 5 de la tarde y 26 minutos.

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3: Son las 5 de la tarde y 34 minutos.

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1: Son las 5 de la tarde y 44 minutos.

0: Son las 5 de la tarde y 52 minutos. 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
2: Las 6 de la tarde y 10 minutos.
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1: Son las 6 de la tarde y 30 minutos.

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0: Son las 6 de la tarde y 38 minutos.

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Son las 6 de la tarde y 48 minutos.